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1: Es la 1:08.

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1: El amor es la poesía de los sentidos. Honoré de Valencia.

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La muerte no es la mayor pérdida en la vida. La mayor pérdida es lo que muere dentro de nosotros mientras estamos vivos. Norman Cousins.

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1: Son las 2:19.

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0: Gracias.
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1: El conocimiento se construye, no se recibe. Jean Piaget.

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1: Son las 4:27.

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0: La nostalgia en forma de canción. Así podríamos definir este Somebody That I Used To Know de Gotti junto a Kimbra. Esta canción la convirtió en éxito el belga en 2011.
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Melissa Etheride lo tenía claro en este tema. Cuando hay dudas, pero hay atracción, cuando no se está seguro de qué pasos dar, ella lo tiene claro. Soy la única. I'm the only one.

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0: 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Son las 7 y 17 minutos.
4: Hay besos que no se olvidan, o que se lo digan a Faith Hill, que además lo convirtió en éxito. This Kiss.

En el 86, Steve Winwood veía mal la vida, que las cosas no son lo que deben ser, y por eso pedía un amor superior que suena ya en Atlántico Sound. Higher

revivió con la peli El diario de Bridget Jones, pero en realidad nació en el 78 y sirvió mucho para el empoderamiento femenino. Nos hace crecernos este I'm Every Woman de Chaka Khan.

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1: Esto se incluyó en el disco Etiqueta Negra del año 83 y es uno de los himnos del pop español, Embrujada, de Tino Casal.

Qué bueno es contar con una mano amiga para acompañarnos en el camino de la vida. Y para recordarte que no estás solo, está aquí Philip Phillips con una canción con la que nos sentimos como en casa. Home.

Cuando oigo esta canción recuerdo que se incluyó en una de las pelis de Sexo en Nueva York, en su banda sonora. Es la cantante Duffy hablando de amor en este Mercy.

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3: El sonido electrónico se puso de moda en los 80 con proyectos como el del dúo llamado Yazoo, que no pasó desapercibido con canciones como este Don't Go, que hemos recuperado en el tiempo.

0: punteado de guitarra que no puede faltar en el sonido country que nos trajo Jerry Reed en el 70, contando la historia de un cazador manco de caimanes llamada Amos Moose.
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Ananda fue uno de los discos más aplaudidos del artista en su carrera y esta canción sirvió para presentarlo en los 2000. Es Paulina Rubio, Ni una sola palabra.

la banda de Cardigans ha sido una de mis favoritas. Mezcla a la perfección el sonido de la armónica tan legendario con su carga de sentimientos. Todo eso lo encontramos en este For What It's Worth.

0: Este supergrupo nació a principios del año 2000. Dejaron canciones para el recuerdo como este Dance Tonight, son Lucifer.
1: ¡Ah!

Ha llegado el momento de tomar algo. Ellos proponen que lo hagas para disfrutar de una fiesta loca a la que mamá dijo que no fueses. Mama told me not to come. Tom Jones y Stereophonics.

0: La vida puede resultar muy ironic, como que te toque, por ejemplo, un electrodoméstico en una rifa cuando lo acabas de comprar, o que te toque la lotería y te mueras. A esa ironía hace referencia Alanis Morissette en este Ironic.
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1: 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Son las 8 y 19 minutos.
0: Habla de amor este tema de Chris Isaak, que ha sido versionado por otros artistas. Baby did a bad, bad thing.

Si tienes amor del bueno para dar, guárdalo hasta que encuentres quien lo merezca y mientras sobrevive, como cantaba Gloria Gaynor en este famosísimo I Will Survive.

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1: Esta canción forma parte de la carrera en solitario de un artista muy conocido en nuestro país, sobre todo por la época junto a la banda Duncan Du. Mikel Erentxun no defraudó en su camino solo porque entregó un trabajo bien hecho, y esta canción junto a muchas otras lo demuestra. A un minuto de ti.

Si a esta hora necesitas una canción de esas con mensaje positivo que te transmita compañía y ánimo para seguir adelante, solo tienes que quedarte con nosotros y disfrutar de este Follow Me de Uncle Cracker.

Son las 8 y 44 minutos. Nos acompañan ahora África Bambaataa y V40 unidos para dar vida una vez más a este Reckless, que sirve para unir a muchas personas bailando tal y como se ve en el videoclip de este tema.

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2: Y por aquí llegan los hermanos Young, o lo que es lo mismo, AC/DC, con sus guitarras potentes y con historias que contarnos, como la de Jack, que ha marcado historia por hacer referencia a una enfermedad con la que estuvieron todos contagiados.
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0: ¿Sabes que para cada momento puede existir una canción? Esta es una de ellas. Move on up, sigue adelante, avanza hacia tu destino. Eso cantaba Curtis Mayfield en los 70.
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0: Amores que tienen fecha de caducidad o 19 días y 500 noches para ser exactos. Joaquín Sabina.
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0: dijo hola y adiós. Y el portazo sonó como un signo de interrogación. Sospecho que así se vengaba a través del olvido Cupido de mí. No, no pido perdón.
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0: ¿Para qué si me va a perdonar? Porque ya no le importa.

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Cancioncita perfecta para despertar y ponernos en marcha, porque eso dice durante todo el tema John Legend junto a The Roots. Wake up, everybody.

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0: 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Son las 9:18.
4: La batalla no se ha terminado incluso cuando se gana. Es una de las grandes frases que encontramos en este 7 Second que une a Jason Durr y Nene Cherry, que reivindican cantando que el color de la piel no nos hace diferentes.

Y ahora nos vamos a quedar atrapados en el medio junto a Steller's Wheel, en este Stuck in the Middle with You que sonó bastante en los 70.

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1: Los Cucas tuvieron una canción que brilló por encima de otras, y fue esta que escuchas, La Última Carta.

una chica negada parecía Meghan Trainor cuando lanzó este no, en el que invitaba a hacer uso de la palabra más a menudo. Despecho máximo en esta canción de CeeLo Green, en la que pide olvidar ciertas cosas. Forget You.

Cuando estés rodeado de gente, lanza tu amor al aire. Llévalo a la ciudad, ponlo en la tierra. Eso es lo que decían desde el 2000 REM con este Shiny Happy People. ¿Nos rodeamos de gente feliz?

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0: 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Son las 9:48.

es el amor? Esa pregunta Hathaway la llevó al éxito en los 80 y a día de hoy sigue siendo una incógnita para muchos. What is love? What is love? The Safety Dance nos llevará a un lugar en el que nadie podrá encontrarnos, donde podremos disfrutar de la juventud que vendían Men Without Hats en los 80. ¿Nos damos una vueltita por allí a ver qué tal nos sentimos?

Sus coreografías y sus atuendos en directo no tenían desperdicio. Eso sí, su amor por la música les llevó a crear este regalo para los oídos, I Love Music, son The OJs.

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1: Buenos días, hacemos un repaso de la actualidad de Canarias en Atlántico Televisión. El balance oficial de los terremotos que sacudieron Venezuela el pasado 24 de junio continúa aumentando. Las autoridades elevan ya la cifra de fallecidos a más de 5.100 personas y mantienen en 16.700 los heridos. Más de 128.000 familias se han visto afectadas por la tragedia y Naciones Unidas calcula que 1,3 millones de personas van a necesitar asistencia humanitaria durante los próximos 6 meses. Además, un hombre ha fallecido tras sufrir un accidente con una hélice de una embarcación de recreo en aguas de Punta Gorda, en la isla de La Palma. La Guardia Civil mantiene abierta una investigación para esclarecer las circunstancias del suceso, que por el momento apunta a un accidente. El patrón de la embarcación recibió asistencia sanitaria tras sufrir una crisis de ansiedad. La Policía Nacional investiga la muerte de un hombre cuyo cuerpo fue hallado en una cueva de la costa de Santa Cruz de Tenerife. El aviso lo dio un senderista que caminaba por la zona. Agentes del grupo de homicidios se desplazaron al lugar y mantienen abierta la investigación para esclarecer las circunstancias de este fallecimiento. Y trabajadores del Hospital Insular de Lanzarote denuncian que el proceso de estabilización del personal les ha supuesto una pérdida de derechos y traslados forzosos a otras islas. Profesionales con más de 20 años de antigüedad critican la falta de transparencia en la gestión y reclaman al Servicio Canario de la Salud soluciones para evitar el desarraigo de decenas de empleos. Recuerden que pueden seguir informados a través de nuestro periódico digital, diariodeavisos.com, y cada media hora aquí en Atlántico Televisión.

La dulzura de su voz, mezclada con la fuerza y la potencia de su música, hicieron de este Bring Me to Life uno de los grandes éxitos de Evanescence en el año 2000.

toda la vida esperando un cuento de hadas, viviendo una fantasía sin sentido. Es lo que decía Anastasia y eso ha cantado para ti y para mí hasta hora de la mañana en este Left Outside Alone.

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3: Gotta Be Moving On Up, el sonido de PM Down ha llegado a Atlántico Sound para quedarse entre nuestros favoritos. No, no, no.

0: Son las 10 y 20 minutos.
1: Este fue el homenaje que las All Saints hicieron al éxito de Red Hot Chili Peppers, Under the Bridge. Esta es su particular versión junto a Nelly Hooper, aunque esta versión no fue bien vista por la banda dueña de esta canción.

Es bueno soltar las cosas, no dejarlas dentro. Esa es la idea brillante convertida en consejo aplicable. Ya sonaba en Songs from the Big Chair, el álbum en el que los Tears for Fears incluyeron este shot.

Give It Up es una canción del grupo de música disco estadounidense Casey and the Sunshine Band. Aunque se les conocía solo como Casey en muchos países, incluido el suyo, tras la reacción violenta contra artistas disco a principios de los 80, la canción fue lanzada por una discográfica independiente tras el rechazo de las más importantes, siendo un éxito primero en Reino Unido y después en Estados Unidos.

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1: Quizás esta forma de enfrentar la vida fue la que la llevó al éxito, vivir sin miedo, Rosana.

Es un artista que no ha pasado desapercibida en su carrera gracias a canciones como esta, que sirvió para responder a los que la atacaron en un momento de su carrera. Es Pink, Urban.

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1: A veces hay que apretar el botón para que alguien reaccione y dé el paso, como dicen Sugababes en este Push the Button.

Esta canción fue súper conocida hace décadas y se convirtió en banda sonora para algunas parejas. Angel of Mine es el sonido de Mónica.

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0: 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Son las 10 y 49 minutos.
4: Todo lo que ella quiere está fuera del alcance, cantaba un desaparecido George Michael cuando aún formaba parte de la banda One. Everything She Wants.

Las canciones que hacen referencia al sábado abundan, sea por la noche o por la mañana, como es el caso de Oliver Cheatham, que se refiere a las dos en este Get Down Saturday Night.

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1: Continuamos haciendo un repaso de la actualidad de Canarias en Atlántico Televisión. El Ministerio para la Transición Ecológica ha iniciado el procedimiento para rectificar cerca de 2 kilómetros de destino del dominio público marítimo terrestre en Santa Cruz de Tenerife. La modificación afecta a zonas como el Parque Marítimo Taodio y el entorno del soterramiento de la vía litoral y abre ahora un periodo de información pública para la presentación de alegaciones. La oferta de vivienda vacacional en Lanzarote se mantiene estable con más de 8.450 alojamientos y cerca de 38.300 plazas, todo según los datos del Instituto Nacional de Estadística. Los municipios de Tía y Yaiza continúan concentrando el mayor número de viviendas y también de camas turísticas de la isla, mientras Tinajo sigue siendo el municipio con menor implantación de este tipo de alojamiento. Por su parte, la Autoridad Portuaria de Las Palmas ha iniciado un expediente para declarar caducada la concesión de la polémica granja de pulpos proyectada por Nueva Pescanova. La empresa sigue sin presentar la evaluación de impacto ambiental, un requisito imprescindible para continuar con esta tramitación. Si no reactiva el expediente en el plazo establecido, el proyecto podría quedar definitivamente archivado. Y Canarias avanza hacia el aprovechamiento de toda la energía renovable que genera. El Gobierno central trabaja en un marco retributivo para incentivar el almacenamiento de los excedentes de producción eólica y fotovoltaica, evitando que se pierdan. El objetivo es reducir los vertidos de energía limpia y disminuir la dependencia de la generación eléctrica convencional en Canarias. Recuerden que pueden seguir informados a través de nuestro periódico digital, diariodeavisos.com, y cada media hora aquí en Atlántico Televisión.

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0: 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Son las 11:17.

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1: Continuamos haciendo un repaso de la actualidad de Canarias en Atlántico Televisión. Canarias fue en 2025 la tercera comunidad autónoma que menos inversión real recibió del Estado. Todo con 227,8 millones de euros, el 1,5% del total regionalizable, según los datos de la Intervención General de la Administración del Estado. Solo La Rioja y Navarra obtuvieron una menor inversión, mientras que la Comunidad de Madrid concentró más del 20% del total nacional. Turcón Ecologistas en Acción mantiene su oposición al plan de modernización de El Beril en San Bartolomé de Tirajana y no descarta emprender acciones legales. El colectivo reclama que se incorporen todas sus alegaciones al expediente y exige acceso completo a la documentación. Además, considera que el proyecto puede afectar a un entorno de alto valor ambiental y pide que se garantice también su protección. Y el Cabildo de La Gomera ha recibido más de 50 solicitudes para las ayudas destinadas a la compra de vehículos eléctricos y la instalación de puntos de recarga. La convocatoria cuenta con una inversión inicial de 500.000 euros, ampliable en otros 400.000, con el objetivo de impulsar la movilidad sostenible y favorecer así la renovación del parque móvil de la isla. Y en la Isla del Hierro, un policía nacional fuera de servicio ha salvado la vida de una mujer de 55 años que estaba siendo arrastrada por la marea en la playa de Tamaduste. El agente se lanzó al mar junto a un socorrista y tras unos 20 minutos de rescate lograron ponerla a salvo. La mujer fue atendida en el lugar y rechazó posteriormente el traslado a un centro sanitario. Recuerden que pueden seguir informados a través de nuestro periódico digital diariodeavisos.com y cada media hora aquí en Atlántico Televisión.

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1: Repasamos la actualidad en Canarias. Inician la ordenanza para reducir las 2.300 viviendas vacacionales en el puerto de La Cruz. La ordenanza incluye la elaboración de un documento que deberá analizar el mercado de la vivienda en alquiler y venta, la capacidad ecológica del territorio, los efectos sociales de la actividad turística sobre la población residente y la capacidad de las infraestructuras y servicios públicos para absorber el incremento de la demanda. Nos vamos a Lanzarote, donde el Ayuntamiento de San Bartolomé ha obtenido el respaldo de la justicia en el procedimiento seguido para impedir la instalación de una antena telefónica móvil en Güímez. El fallo confirma la legalidad de la decisión adoptada por el Ayuntamiento de San Bartolomé y desestima todos los argumentos planteados por la empresa demandante, a la que además condena el pago de las costas procesales. En La Gomera, el Cabildo materializa nuevas actuaciones de la Ruta Colombina para la puesta en valor del patrimonio histórico. Las intervenciones financiadas con fondos europeos Next Generation incluyen nueva señalética, murales, monumentos, realidad aumentada y la redacción de proyectos técnicos para seguir mejorando el entorno urbano y patrimonial. Canarias fue en mayo la segunda comunidad autónoma que registró un mayor aumento interanual en el número de firmas de hipotecas sobre viviendas, con un crecimiento del 16,5% respecto al mismo mes del 2025. El archipiélago se sitúa así únicamente por detrás de Navarra, donde la firma de hipotecas sobre viviendas se disparó el 33,5% según los datos publicados por el Instituto Nacional de Estadística. Recuerden que pueden seguir informados en diariosdeavisos.com y cada media hora aquí en Atlántico Televisión.

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2: Continuamos haciendo un repaso de la actualidad de Canarias en Atlántico Televisión. El Ministerio para la Transición Ecológica ha iniciado el procedimiento para rectificar cerca de 2 kilómetros de destino del dominio público marítimo terrestre en Santa Cruz de Tenerife. La modificación afecta a zonas como el Parque Marítimo Taodio y el entorno del soterramiento de la vía litoral y abre ahora un periodo de información pública para la presentación de alegaciones. La oferta de vivienda vacacional en Lanzarote se mantiene estable con más de 8.450 alojamientos y cerca de 38.300 plazas, todo según los datos del Instituto Nacional de Estadística. Los municipios de Tía y Yaiza continúan concentrando el mayor número de viviendas y también de camas turísticas de la isla, mientras Tinajo sigue siendo el municipio con menor implantación de este tipo de alojamiento. Por su parte, la Autoridad Portuaria de Las Palmas ha iniciado un expediente para declarar caducada la concesión de la polémica granja de pulpos proyectada por Nueva Pescanova. La empresa sigue sin presentar la evaluación de impacto ambiental, un requisito imprescindible para continuar con esta tramitación. Si no reactiva el expediente en el plazo establecido, el proyecto podría quedar definitivamente archivado. Y Canarias avanza hacia el aprovechamiento de toda la energía renovable que genera. El gobierno central trabaja en un marco retributivo para incentivar el almacenamiento de los excedentes de producción eólica y fotovoltaica, evitando que se pierdan. El objetivo es reducir los vertidos de energía limpia y disminuir la dependencia de la generación eléctrica convencional en Canarias. Recuerden que pueden seguir informados a través de nuestro periódico digital, diariodeavisos.com, y cada media hora aquí en Atlántico Televisión.

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1: Son las 14 y 22 minutos.

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2: Continuamos haciendo un repaso de la actualidad de Canarias en Atlántico Televisión. Canarias fue, en 2025, la tercera comunidad autónoma que menos inversión real recibió del Estado. Todo con 227,8 millones de euros, el 1,5% del total regionalizable, según los datos de la Intervención General de la Administración del Estado. Solo La Rioja y Navarra obtuvieron una menor inversión, mientras que la Comunidad de Madrid concentró más del 20% del total nacional. Turcón Ecologistas en Acción mantiene su oposición al plan de modernización de El Beril en San Bartolomé de Tirajana y no descarta emprender acciones legales. El colectivo reclama que se incorporen todas sus alegaciones al expediente y exige acceso completo a la documentación. Además, considera que el proyecto puede afectar a un entorno de alto valor ambiental y pide que se garantice también su protección. Y el Cabildo de La Gomera ha recibido más de 50 solicitudes para las ayudas destinadas a la compra de vehículos eléctricos y la instalación de puntos de recarga. La convocatoria cuenta con una inversión inicial de 500.000 euros, ampliable en otros 400.000, con el objetivo de impulsar la movilidad sostenible y favorecer así la renovación del parque móvil de la isla. Y en la Isla del Hierro, un policía nacional fuera de servicio ha salvado la vida de una mujer de 55 años que estaba siendo arrastrada por la marea en la playa de Tamaduste. El agente se lanzó al mar junto a un socorrista y tras unos 20 minutos de rescate lograron ponerla a salvo. La mujer fue atendida en el lugar y rechazó posteriormente el traslado a un centro sanitario. Recuerden que pueden seguir informados a través de nuestro periódico digital diariodeavisos.com y cada media hora aquí en Atlántico Televisión.

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0: 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Son las 15:20.

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1: Repasamos la actualidad en Canarias. Inician la ordenanza para reducir las 2.300 viviendas vacacionales en el puerto de La Cruz. La ordenanza incluye la elaboración de un documento que deberá analizar el mercado de la vivienda en alquiler y venta, la capacidad ecológica del territorio, los efectos sociales de la actividad turística sobre la población residente y la capacidad de las infraestructuras y servicios públicos para absorber el incremento de la demanda. Nos vamos a Lanzarote, donde el Ayuntamiento de San Bartolomé ha obtenido el respaldo de la justicia en el procedimiento seguido para impedir la instalación de una antena telefónica móvil en Güime. El fallo confirma la legalidad de la decisión adoptada por el Ayuntamiento de San Bartolomé y desestima todos los argumentos planteados por la empresa demandante, a la que además condena el pago de las costas procesales. En La Gomera, el Cabildo materializa nuevas actuaciones de la Ruta Colombina para la puesta en valor del patrimonio histórico. Las intervenciones financiadas con fondos europeos Next Generation incluyen nueva señalética, murales, monumentos, realidad aumentada y la redacción de proyectos técnicos para seguir mejorando el entorno urbano y patrimonial. Canarias fue en mayo la segunda comunidad autónoma que registró un mayor aumento interanual en el número de firmas de hipotecas sobre viviendas, con un crecimiento del 16,5% respecto al mismo mes del 2025. El archipiélago se situó así únicamente por detrás de Navarra, donde la firma de hipotecas sobre viviendas se disparó el 33,5% según los datos publicados por el Instituto Nacional de Estadística. Recuerden que pueden seguir informados en diariodeavisos.com y cada media hora aquí en Atlántico Televisión.

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1: Saludos, soy Charlotte y estaré contigo a partir de este momento en Atlántico Sound. Vamos a compartir un ratito con los grandes éxitos de tu vida.

La protagonista de este tema es alguien impulsivo que necesita valorarse mucho más a sí misma. Gloria, de Laura Branigan y versionada por infinidad de artistas de éxito.

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Atlántico Sound abre de par en par sus puertas para el príncipe de Minneapolis, que trae diamantes y perlas en esta canción de los 90, Diamond Hunters.

Son las 16 y 21 minutos. Probablemente ella esté ahora en ese lugar que tantas veces describió a través de esta canción. Es Olivia Newton-John viajando hasta Xanadu.

deseando que te demos algo de vida, algo de magia, y déjame decirte que en esta canción de Electric Light Orchestra encontrarás todo lo que necesitas. Living Thing.

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1: Si se fuerza la máquina, ocurren cosas como las que contaban y siguen contando los sencillos en este tema.

Fats and Small, junto a Tony Lee, compartieron sus carreras en este turnaround de finales de los 90, y fue una gran idea, muy acertada teniendo en cuenta que con ella aún se mantienen a flote.

0: El Stand By You de Pretenders es una joya que no queremos que se nos escape en Atlántico Sound.
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0: It's a sin, Pet Shop Boys.

quedarnos con una sola canción de Phil Collins es imposible. Muchas historias en forma de canción entregadas a tus oídos no pueden olvidarse fácilmente, y menos aquellas que hablan de perdón, de cosas buenas o de acompañarte en los malos momentos, como este Something Happened on the Way to Heaven.

Ya pasaba macho un DJ el bom y vida fue rey en las pistas de baile de los 80 y posteriormente se han hecho muchas versiones. Este es el sonido de Pain Deep, Last Night the DJ Saved My Life.

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1: Continuamos haciendo un repaso de la actualidad de Canarias en Atlántico Televisión. Canarias fue, en 2025, la tercera comunidad autónoma que menos inversión real recibió del Estado. Todo con 227,8 millones de euros, el 1,5% del total regionalizable, según los datos de la Intervención General de la Administración del Estado. Solo La Rioja y Navarra obtuvieron una menor inversión, mientras que la Comunidad de Madrid concentró más del 20% del total nacional. Turcón Ecologistas en Acción mantiene su oposición al plan de modernización de El Beril en San Bartolomé de Tirajana y no descarta emprender acciones legales. El colectivo reclama que se incorporen todas sus alegaciones al expediente y exige acceso completo a la documentación. Además, considera que el proyecto puede afectar a un entorno de alto valor ambiental y pide que se garantice también su protección. Y el Cabildo de La Gomera ha recibido más de 50 solicitudes para las ayudas destinadas a la compra de vehículos eléctricos y la instalación de puntos de recarga. La convocatoria cuenta con una inversión inicial de 500.000 euros, ampliable en otros 400.000, con el objetivo de impulsar la movilidad sostenible y favorecer así la renovación del parque móvil de la isla. Y en la Isla del Hierro, un policía nacional fuera de servicio ha salvado la vida de una mujer de 55 años que estaba siendo arrastrada por la marea en la playa de Tamaduste. El agente se lanzó al mar junto a un socorrista y tras unos 20 minutos de rescate lograron ponerla a salvo. La mujer fue atendida en el lugar y rechazó posteriormente el traslado a un centro sanitario. Recuerden que pueden seguir informados a través de nuestro periódico digital diariodeavisos.com y cada media hora aquí en Atlántico Televisión.

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No hay que dormirse en los laureles cuando se trata de decir lo que sentimos. Hay que lanzarse. Wanna be Spice Girls. If you wanna be my lover. Vamos con The Christians y una buena energía que desprenden con este Harvest for the World de los 90.

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0: 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Son las 17:19.

se caracterizaban en sus actuaciones para dar vida a lo que cantaban, y claro, si hablaban de pecados, como en este tema, sin buscarla, ¿qué hice para merecer esto? What have I done to deserve this? Pet Shop Boys.

A principios de los 80, Paul McCartney tenía un sonido muy particular que logró convertir en inolvidable cuando cantaba, y eso le hizo subir y subir tal y como indica en este Coming Up.

¿Qué sentirán los artistas que aún viven y que llevaron al éxito temas en los años 70 y que varias décadas después sus canciones sigan sonando como joyas musicales? Pues de esos buenos tiempos habla este Good Times de Chic.

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1: Bustamante nos emociona con Devuélveme la vida, una balada que habla sobre el amor perdido y además la inspira en una experiencia personal.
2: Hace

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1: Pharrell Williams, TT y Robin Thicke tienen sus más y sus menos a la hora de conquistar, líneas borrosas que llegan a ser traspasadas en este Barrett Lines.

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0: 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Son las 17 y 49 minutos.
2: Fue uno de los Dream Spin más leinaron en pistas de baile Super y Bonulen de Technotronic. Todavía hay una ave energía a quien lo escucha, provocando la fiesta asegurada. Pop Pop the Jam.
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Las guitarras de Blondie anuncian la llegada de una canción que advierte de una conquista. Te atraparé, dice este One Way or Another, que fue un imprescindible en su carrera y un inolvidable para nosotros.

AC/DC nos electriza con You Shook Me All Night Long, un clásico del rap que ha sido himno en conciertos alrededor del mundo.

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1: Repasamos la actualidad en Canarias. El Consejo de Gobierno de Canarias ha aprobado este lunes la propuesta del consejero de Obras Públicas, Vivienda y Movilidad, Pablo Rodríguez, el decreto que regula de forma definitiva el programa Hipoteca Joven Canaria, una medida con la que el Ejecutivo facilitará que los jóvenes de entre 18 y 40 años, familias numerosas y monoparentales puedan acceder a la financiación de hasta el 95% del precio de adquisición de su primera vivienda habitual. Más noticias. Un control policial destapa 27 irregularidades entre los camiones que circulan por Tenerife. Del total de infracciones detectadas, 12 correspondieron a la carencia de autorización de transporte, 3 estuvieron relacionadas con el incumplimiento de materia tacógrafa y otras 12 se debieron al exceso de peso de los vehículos. Desviado un vuelo que unía Glasgow con Lanzarote por una emergencia médica a bordo. Un pasajero comenzó a sentirse mal, por lo que requería atención médica urgente. Después que los tripulantes de cabina alertaran a los pilotos de la situación, estos se pusieron en contacto con la torre de control para desviarse de la ruta y poder aterrizar en la ciudad de Faro, donde recibió atención médica. Y para terminar, el Cabildo de La Palma pide proteger viviendas vacacionales e islas verdes en la ley de alquiler turístico. El presidente insular, Sergio Rodríguez, enfatiza que existen cuestiones fundamentales que deben situarse al margen de la confrontación ideológica o partidista. La primera de ellas, señala, es garantizar y salvaguardar los derechos preexistentes de las familias que perdieron sus propiedades a inmuebles turísticos bajo las coladas del volcán de La Palma. Con esto nos despedimos por ahora, pero volvemos con más noticias en 30 minutos. Mientras, siguen informados en diariodeavisos.com.

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1: Hola, ¿qué tal? Saludos, buenas tardes. Aquí estamos compartiendo contigo muy buena música en la sintonía de Atlántico Radio. Mi nombre es Óscar Méndez y en los próximos minutos vamos a estar compartiendo las canciones de Atlántico Sound. Así que prepárate porque comenzamos.

Nos encanta el sonido irreverente de esta formación. Ellos son The Dandy Warhols. Y aquí los tienes con su disco 13 Tales from Urban Bohemia. Esto se llama Bohemian Like You.

Es tiempo para escuchar a Gwen Stefani y su banda Los Chicos de No Doubt. Esta canción se publicaba ya por 1995 y se tituló

0: Son las 18 y 11 minutos.
1: Pocas bandas en la industria de la música han causado tantos estragos como los Backstreet Boys. Aquí los tienes con este disco titulado Backstreet Back and Backstreet Boys. Esto se llama Everybody.

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2: Esto es Atlántico Radio, estamos acompañándote 24 horas al día con la música que más te gusta, con éxitos como este que nos traen las Bananarama. Esto se llama Love in the First Degree.

Volvemos a los años 70 para escuchar la voz de esta mujer. Ella es una de las grandes de la música. Nacía en Nueva York el 9 de febrero de 1942. Se hace llamar Carole King, aunque su nombre real es Carole Joan Klein, y llega a la sintonía de Atlántico Radio con uno de sus grandes éxitos. Esto se llama It.

Esto se incluyó en el disco El Lado Femenino, que supuso el segundo trabajo discográfico en solitario de Nacho Cano. Aquí le tienes con la colaboración de Mercedes Ferrer y esto titulado Vivimos Siempre Juntos. Esta canción la escribió y produjo el frontman de los New Radicals, el señor Greg Alexander. Este tema de Ronan Keating lleva por título Life is a Roller Coaster y se incluyó en su disco debut Ronan.

Hay ocasiones en las que en la carrera de un artista surge un disco irrepetible. Este es el caso del disco The Miss Education of Lauryn Hill. En este fantástico trabajo podrás escuchar canciones como este Doo-Wop That Thing, álbum irrepetible, artista irrepetible y canción irrepetible.

0: Son las 18 y 35 minutos.
1: Ellos se hacían llamar Sugar Ray y en 1999 publicaron esta canción que nos encanta. Esto se llama Every Morning. Hey.

y en la segunda mitad de los años 80 triunfaba en la televisión una serie producida por la ABC, protagonizada por Cybill Shepherd y el señor Bruce Willis. Este era el tema central de esa serie. Él es Al Jarreau y aquí lo tienes con su Moonlighting.

Y lo bueno de la radio es que nos permite viajar en el tiempo y el espacio. Vamos directamente hasta Birmingham, Inglaterra, y nos movemos hasta 1984. Nos quedamos con ellos, Fine Young Cannibals. Esto se llama She Drives Me Crazy.

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Corría el año 1976 y esto se incluyó en la banda sonora original más vendida en la historia de la música, la banda sonora de la película Fiebre del Sábado Noche. Es el sonido de Walter Murphy y esta reinterpretación de la Quinta Sinfonía de Beethoven. Esto se llama A Fifth

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1: Aquí comienzan a sonar Miki Puch y sus muchachos, Los Sencillos, una formación fantástica que sonó en España en los años 90 y que tenía canciones como esta que escuchas de fondo. Esto se llama Se Fuerza la Máquina.

Y de colaboraciones va la cosa. Escuchamos a la colombiana Shakira, al señor Wyclef Jean y hasta algún sampleo de un tema de Jerry Rivera. Esto se llama Hips Don't Lie.

Ahora nos situamos en el año 1995. Esta canción se incluyó en la banda sonora original de la película Waiting to Exhale. Ella es Whitney Houston y aquí la tienes con este Exhale. 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
1: Repasamos la actualidad de las islas en Atlántico Televisión. Las autoridades de Mauritania han afirmado que más de 200 personas han sido rescatadas y cerca de 120 han sido desaparecidas tras dos incidentes con embarcaciones que trasladaban a migrantes frente a sus costas. Sucesos que se han saldado con al menos un muerto. Más noticias. Luz verde a la rectificación del deslinde de casi 2 kilómetros del litoral de Santa Cruz. Costas inicia el procedimiento para rectificar varias parcelas de dominio público marítimo terrestre en tramos que afectan al parque marítimo Ataodio o el soterramiento de vías. Nos vamos a La Palma. Un suceso ocurrido en el litoral de Punta Gorda ha acabado con la vida de una persona que resultó alcanzada por la hélice de una embarcación. Por el momento, el Instituto Armado mantiene abierta una investigación para esclarecer cómo se desencadenaron los hechos y determinar las causas exactas que provocaron el fatal desenlace. Canarias invierte 655.000 euros en un programa de empleo temporal para erradicar la filoxera. El programa permitirá la incorporación de 4 técnicos que, entre otras funciones, asumirán labores de planificación, vigilancia fitosanitaria, seguimiento epidemiológico, coordinación de los ensayos experimentales con patrones resistentes, asesoramiento al sector y la elaboración de estrategias de adaptación del viñedo de Canarias. Esto es todo. Recuerden que pueden seguir informados en diariodeavisos.com y cada media hora aquí en Atlántico Televisión.

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1: Esta canción que comienzas a escuchar es de esas que te van entrando poco a poco y luego te quedas totalmente atrapado por ella. Es el sonido de Safjan Stevens y este tema incluido en su disco Illinois. Esto se llama Chicago.

Madonna no solamente nos ha dejado bastantes canciones para bailar, para disfrutar, sino también grandes baladas. Temas como este Take a Bow, el sonido de Madonna desde su disco Bedtime Stories.

0: Y en el año 1992, estos dos chicos, porque en aquel entonces eran bastante pequeños, arrasaron en todo el mundo con esta canción. Ellos son los Criss Cross y esto que escuchas se llama Jump.
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0: Es buen momento para escuchar a los escoceses Simple Minds y esta canción que pegó bastante allá por 1985. Esto se llama Don't You Forget About Me.

nos gusta este clásico, la banda de rock norteamericana Lynyrd Skynyrd y esto que se publicaba en su disco Second Helping de 1974, Sweet Home Alabama.

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1: Vamos directamente al año 2002 para escuchar otro de nuestros imprescindibles en español. Ellos son la formación española Basilos. Dentro de su segundo álbum de estudio podías escuchar canciones como esta, que daba título al mismo, Cara Luna.

Esta canción contiene un sample de un tema de Grover Washington Jr. Seguramente que lo reconocerás. Eres Will Smith y aquí lo tienes con este temazo titulado Just the Two of Us y que se incluyó en su trabajo discográfico de 1997, Be Willie Smith.

0: Son las 19 y 38 minutos.
1: Hace ya bastantes años tuvimos la ocasión de ver a este señor en el sur de Tenerife. Él es JK al frente de su proyecto Jamiroquai y esto que escuchas de fondo es su Too Young to Die.

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4: ¿Cómo me gusta el rollo que tiene esta formación? Ellos son los B-52s y aquí los tienes con una canción incluida en su producción Wild Planet de 1980. Esto es Private Idaho.

Esta canción se incluyó en su disco Introspective de 1988. Ellos son el dúo británico Pet Shop Boys. Y esto que comienza a sonar se titula Left to My Own Devices.

Y nos vamos directamente a 1976. Esta intro, que además seguro reconoces de sobra, pertenece al tema Dancing Queen. Ellos son los suecos ABBA y a partir de este momento se quedan en la sintonía de Atlántico Radio.

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1: Qué pena que este señor nos dejara allá por mayo de 1995. Es el increíble Antonio Flores y aquí lo tienes con uno de sus grandes temas. Esto se llama Cuerpo de Mujer.

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1: Repasamos la actualidad en Canarias. El Consejo de Gobierno de Canarias ha aprobado este lunes la propuesta del consejero de Obras Públicas, Vivienda y Movilidad, Pablo Rodríguez, el decreto que regula de forma definitiva el programa Hipoteca Joven Canaria, una medida con la que el Ejecutivo facilitará que los jóvenes de entre 18 y 40 años, familias numerosas y monoparentales puedan acceder a la financiación de hasta el 95% del precio de adquisición de su primera vivienda habitual. Más noticias. Un control policial destapa 27 irregularidades entre los camiones que circulan por Tenerife. Del total de infracciones detectadas, 12 correspondieron a la carencia de autorización de transporte, 3 estuvieron relacionadas con el incumplimiento de materia tacógrafa y otras 12 se debieron al exceso de peso de los vehículos. Desviado un vuelo que unía Glasgow con Lanzarote por una emergencia médica a bordo. Un pasajero comenzó a sentirse mal, por lo que requería atención médica urgente. Después que los tripulantes de cabina alertaran a los pilotos de la situación, estos se pusieron en contacto con la torre de control para desviarse de la ruta y poder aterrizar en la ciudad de Faro, donde recibió atención médica. Y para terminar, el Cabildo de La Palma pide proteger viviendas vacacionales e islas verdes en la ley de alquiler turístico. El presidente insular, Sergio Rodríguez, enfatiza que existen cuestiones fundamentales que deben situarse al margen de la confrontación ideológica o partidista. La primera de ellas, señala, es garantizar y salvaguardar los derechos preexistentes de las familias que perdieron sus propiedades a inmuebles turísticos bajo las coladas del volcán de La Palma. Con esto nos despedimos por ahora, pero volvemos con más noticias en 30 minutos. Mientras, siguen informados en diariodeavisos.com.

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0: 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Son las 20:18.

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1: 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Se va quitando poco a poco de la araña. 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
1: ¿Qué pasó? ¿Cómo se encuentran? Bien, ¿no? Recordarte que estás sintonizando Atlántico Radio y que en este momento comienza el Club de las Canciones Bonitas. Te está hablando Caco Senante y venimos dispuestos a pasar un buen rato contigo. Contigo y en la compañía de canciones marcadas por la belleza. Como este Amiga Mía, uno de los grandes éxitos de Alejandro Sanz, que es con quien vamos a comenzar nuestro programa de hoy.

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1: Álvaro Carrillo fue un gran autor de bolero, fundamentalmente, y compuso este Luz de Luna, que a mí me parece que es un tema de una belleza extraordinaria. Fue uno de los temas con los que triunfó Chavela Vargas, con este Luz de Luna de Álvaro Carrillo. Pero vamos a escuchar una versión que nos hace Rocío Dúrcal y José Luis Rodríguez, el Puma. Luz de Luna.

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1: Y como suelo decir casi todos los programas, Silvio Rodríguez tiene su silla aquí en nuestro programa y aparece con muchísima, muchísima frecuencia porque su obra tiene muchísima, muchísima calidad y está impregnada de belleza. Y como dije la semana pasada, sin ir más lejos, a mí me gustan las canciones de sus comienzos, ¿no? Que son las que yo viví intensamente. Por ejemplo, este óleo de mujer con sombrero. Silvio Rodríguez.

Y vamos a seguir con Silvio. Con Silvio, pero esta vez interpretando un tema de Pablo Milanés. Haciendo un duet con Pablo Milanés. Un tema de los temas geniales de Pablo. Ni más ni menos que El breve espacio en que no estás. Fue un tema que presentaron en aquel trabajo que Pablo tituló Querido Pablo, donde Silvio cantaba este tema y hacía duet con Pablo. El breve espacio en que no estás.

Rolando la Serie, un gran intérprete cubano que tuvo muchísimo éxito, pero muchísimo éxito allá por los años 60-70. Y uno de ellos fue El Muerto Vivo, tema que después en España, en aquella época en que había triunfado la Revolución Cubana y había sido marginada por el mercado discográfico por imposición de las grandes compañías estadounidenses, pues Peret cogía esos temas y un poco los hacía suyos, ¿no? Y los convertía en rumbitas catalanas. Pero el origen era de todos estos temas era cubano. Y bueno, y Rolando la Serie era quien había triunfado con El Muerto Vivo.

0: Mijares, artista mexicano, y su pareja de entonces, Lucero, juntos nos hacen este bellísimo tema, Si me tenías.
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1: Y vamos ahora con un tango que escribió Cacho Castaña. Cacho Castaña es un tema que un intérprete y autor que a mí me encanta y sin embargo es poco conocido en nuestro país, pero tiene temas bellísimos. Uno de ellos es este que él le dedicó a Roberto Goyeneche. A Roberto Goyeneche le llamó Garganta con Arena, porque Roberto Goyeneche, víctima de la noche y el alcohol, su garganta se había impregnado como de arena, y por eso Cacho Castaña lo definió así, Garganta con Arena. En un programa de televisión que se llamaba Encuentros en el Estudio, Adriana Varela nos cantó de esta manera Garganta con Arena.

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1: Astor Piazzolla fue un músico que revolucionó el tango. Y quizás entre sus grandes joyas está este tema que vamos a escuchar ahora. Un tango muy singular, que muchos puristas lo criticaron cuando apareció, pero que al final ha terminado todo el mundo rindiéndose ante el talento de Astor Piazzolla. Adiós, Nonino. Astor Piazzolla en el bandoneón y Cacho Tirao en la guitarra.

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1: Un tema de Alejandro Sanz, Y si fuera ella, pero nos lo canta una cantante argentina que se llama Ángela Leiva, que a mí me parece que tiene mucha calidad.

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1: Vamos ahora a dedicarle un ratito a Roberto Carlos, el intérprete brasileño, que también es de los que aparece frecuentemente en nuestro programa porque se vuelve a repetir la misma dinámica. Tiene una obra muy, muy extensa y tiene una obra de muchísima calidad. Prueba de ello es esto que vamos a escuchar ahora. Cama y mesa. Roberto Carlos.

Y dentro de ese brillante repertorio de Roberto Carlos, una de mis favoritas es este tema que vamos a escuchar ahora en su versión en portugués. Detalles, Roberto Carlos.

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1: Recurrimos ahora a Elvis. Elvis Presley nos canta Return to Sender.

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1: Seguimos ahora con Sy Smith, una interesante cantante norteamericana que se apoya en el percusionista Pete Escobedo para interpretarnos uno de los grandes éxitos de Al Green. Al Green triunfó con este Let's Stay Together, pero vamos a escucharlo en la versión que hace de este tema Sy Smith.
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En 1985, el mundo de la música se vio revolucionado con la aparición de un tema. El tema se titulaba We Are the World, Nosotros Somos el Mundo. Quien lo interpretaba era USA for Africa, pero USA no se refería a Estados Unidos, se refería a una asociación que se llamaba United Support for Artists. Pues United Support for Artists for Africa, por África, hicieron este éxito con una producción de Quincy Jones, un tema que le encargaron y que compusieron la noche anterior de la grabación, terminaron de componer el tema Michael Jackson y Lionel Richie, y en el que participaron un montón de artistas. Ahí había, yo qué sé, como 30 o 40 artistas, eran muchísimos. Evidentemente estaba Michael Jackson, estaba Lionel Richie, estaba Bruce Springsteen, Paul Simon, Harry Belafonte, que fue otro de los ideólogos del proyecto, Stevie Wonder, Tina Turner, en fin, lo mejorcito, la crema de la música de entonces en Estados Unidos, se juntaron e hicieron este éxito, We Are the World. Con este tema nos despedimos hasta la semana que viene. Recordarles que en el control ha estado Oscar Méndez y que quien te ha hablado y te despide es Caco Senante. Hasta la semana que viene.

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Hay un lugar en el corazón que nunca se llena. Un espacio que incluso en los mejores momentos nunca se llenará, y esperaremos en ese espacio. Charles Bukowski.

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1: Son las 23:56.

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1: Son las 12:28.